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1: 8 de la noche, 33 minutos.
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0: 8 de la noche, 45 minutos.
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1: 8 de la noche, 59 minutos.
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4: 9 de la noche, 33 minutos.

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2: 10:01 p.m.
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1: 10 de la noche, 18 minutos.
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1: 11 de la noche.
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3: 11 de la noche, 32 minutos.

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1: 12 de la noche, 2 minutos.

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1: 12 de la noche, 31 minutos.
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1: 1:01 a.m.
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6: Una de la mañana, 30 minutos.

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2: 1:58 a.m.
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3: 3:01 a.m.
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2: 3:32 a.m.
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1: 4 de la mañana.
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1: 4 de la mañana, 58 minutos.
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6: 5 de la mañana, 31 minutos.

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2: 6:01 a.m.
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1: 6 de la mañana, 35 minutos.
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1: 7 de la mañana, 8 minutos.

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4: 7 de la mañana, 34 minutos.

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1: 8 de la mañana, 4 minutos.
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1: 8 de la mañana, 34 minutos.
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8: 9 de la mañana, 30 minutos.
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4: 10 de la mañana, un minuto.
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5: Hola, ¿qué tal? ¿Cómo están? Muy buenos días. Bienvenidos a una nueva edición de Continectados en este día miércoles 29 de julio. Un día 29 de julio se recuerdan varios hechos importantes, como la inauguración del Arco del Triunfo en París, la muerte de Vincent Van Gogh y el nacimiento de Benito Mussolini. Bueno, saludamos a quienes nos escuchan en el 92.7 FM en Huasco y Freirina y parte de la costa de Atacama, en el 93.9 FM en la comuna de Vicuña y Valle del Elqui, y por supuesto a quienes están todos los días en Radio Continente FM.cl y en nuestra aplicación. Soy Cristian Acori y te acompaño hasta las 12 aquí en Continectados.

Atención amigos de La Serena, porque este martes comenzó oficialmente el despliegue de maquinaria en el borde costero serenense para limpiar los estragos dejados por el severo sistema frontal. El operativo responde al compromiso asumido por el municipio para recuperar las condiciones sanitarias, la seguridad y la atractividad turística del principal paseo de la ciudad. Para optimizar el rendimiento del personal y no entorpecer el tránsito, el municipio levantó previamente un catastro de las áreas con mayor densidad de desperdicio. Según detalló el asesor de desarrollo organizacional del municipio, Jacinto Saavedra, las faenas cuentan con un importante contingente logístico que incluye camiones tolva y retroexcavadoras. Se proyecta que el plan concluya dentro del plazo estimado de 40 días, permitiendo devolver la normalidad a los transeúntes, deportistas, locatarios gastronómicos y hoteleros de la Avenida del Mar.

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Continúas en Continectados y un clásico del pop rock del año 1983, Love is a Butterfly de Pat Benatar, que la consolidó como la reina indiscutida del rock de los 80s y además dejó una de las historias de producción y conceptos de video más interesantes de la época. La canción fue escrita por Mike Chapman y Holly Knight. Curiosamente, en su concepción original, Love is a Butterfly era una balada lenta y melancólica. Cuando el tema llegó a manos de Pat Benatar y su esposo y guitarrista Neil Giraldo, sintieron que la letra tenía la fuerza brutal que se estaba perdiendo en el tiempo lento. Neil Giraldo decidió tomar el mando del arreglo en el estudio, aceleró el tiempo, introdujo que se apoderaba en las discotecas y que fue una petición en Continente de Rodrigo Cortés.

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Halloween era una banda formada en Los Ángeles, California, en Estados Unidos. Pasaron relativamente desapercibidos, consolidando a la banda como un referente del pop elegante y melancólico de mediados de los 80. Las falsas seguridades en las asas. Y el tema que las promesas no se cumplan. El uso del sintetizador dramático junto al juego vocal entre Kingsbury y Lacasio crea una atmósfera tensa.

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1: 11 de la mañana, 32.

Aunque la mayoría asocia la palabra Satisfaction, Laura Branigan tenía un talento único para tomar canciones de la escena italo-disco europeo del año 84. Esta es una petición de Alex desde La Serena.

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0: 12, 59 minutos.
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4: 1:33 PM.
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1: 1:47
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1: 2:04 PM.
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1: 2:47 PM.
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1: 3:00 p.m.
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1: 3 de la tarde, 17 minutos.
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3: 3:31 p.m.
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1: 3 de la tarde, 49 minutos.
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5: 4:03 p.m.
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0: Bienvenidos, señoras y señores, a esta nueva entrega del show retro del sur de Chile y del norte, chico.
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0: En el aire, Planeta 80, a través de planeta80.cl, planeta80.com, temucotelevisión.cl, Playback FM. El día de hoy estamos con
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0: Power Ballads y Lentos de los 80. El día de hoy totalmente románticos. Romantique. La portada musical del día de hoy, una balada, en realidad es una power ballad de la década de los 80 que se llama Hold On to the Nights, de su álbum debut, y creo que fue el single final, sí, cuarto single y final del álbum debut de, así le decían, ¿eh? En serio, yo sé que hay chicas que lo encuentran guapo al tipo, y sí, hay que decir que es guapo, ¿eh? No más que yo, pero es guapo, sí, hay que decirlo. Richard Marx, señoras y señores, el patito feo del rock, así le decían en la década de los 80. 3 de mayo del año 1988 lanza el single que estábamos escuchando, que lleva por nombre Hold On to the Nights. Hold On to the Nights, un temazo, el cuarto single y final, que ojo, de paso logró trepar al lugar número 1 en la lista Billboard Hot 100 en los Estados Unidos de Norteamérica, y también estuvo en el lugar número 3 en Adulto Contemporáneo, las más calientes ahí en Adulto Contemporáneo. También en el Canadá Top Singles en RPM, lugar número 6. En Canadá Adulto Contemporáneo, lugar número 3. Y en Australia, fíjense, ni en el Reino Unido también funcionó más o menos, no, en Australia lugar número 70 y en el Reino Unido lugar número 60. Hold On to the Nights con Richard Marx, el patito feo del rock, en la portada musical del día de hoy acá en este miércoles especial con
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0: 4 de la tarde con 7 minutos, señoras y señores. Esperamos sus mensajes a través del más 569-827-62145. Vamos a intentar tocar las canciones, ¿eh? No sé si alcancemos todas, pero yo sé que lo vamos a intentar el día de hoy. Recuerde, WhatsApp
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0: Más 56-982-76-2145. Oye, ¿saben que en este día que está frío, por lo menos acá en la región de la Araucanía, en la ciudad de Temuco tenemos 12 grados y en Coquimbo hay 17, está agradable. Oye, en Copiapó hay 27 grados, no lo puedo creer. Y está soleado el día, un día soleado. ¡Wow! ¡Qué envidia! 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Y les recuerdo, una campaña solidaria, maravillosa, dedicada a los niños, la campaña de globos metalizados y sacapuntas. Tu aporte, recuerda que lleva alegría, color y esperanza a niños y niñas que se encuentran hospitalizados. Puedes hacerlos llegar a la oficina de la unidad de acompañamiento espiritual en el primer piso, en la entrada principal del hospital Dr. Hernán Enrique Saravena en la ciudad de Temuco. Claro, o puedes hacer tu aporte a la cuenta del voluntariado pediátrico, que es una cuenta Vista de Mercado Pago. El número de cuenta es el 10-188-101-80. 10-188-101-80. Una cuenta Vista de Mercado Pago con el siguiente RUT: 991-20126. 991-20126. Recuerda que tu aporte lleva alegría con

0: amor y esperanza en niños y niñas que se encuentran hospitalizados. La campaña de globos metalizados y sacapuntas se las recordamos acá en Planeta 80. 4 de la tarde con 10 minutos. Y les recuerdo, se va el mes de agosto, ya estamos prácticamente, perdón, de julio, y llega agosto, estamos prácticamente en agosto. Prácticamente en agosto y, por supuesto, continúan los miércoles especiales.
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2: Oye, cabrio, miércoles.
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2: ¡Oh! Parece que se rayó este cabro miércoles.
0: Muy bien, 4 de la tarde con 11 minutos. Nos vamos al 21 de noviembre del año 1988 de su álbum Faith. George Michael con Kissing a Fool en este miércoles especial acá en
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0: todos. Ustedes escuchan el show reto del sur de Chile y del norte, chico, por supuesto.
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0: Planeta 80. Y el día de hoy estamos en los miércoles especiales con
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0: Power Ballads y Lentos de los 80. 4 de la tarde con 21 minutos ya. ¡Wow! ¿Cómo pasa de rápido el tiempo? Y estamos escuchando a el gran Michael Bolton. Michael Bolton, de su álbum llamado The One Thing, la canción llamada. El nombre, el título, Say I Love You, But I Lie. Digo o di que me amas, o digo que me amas, o di que me amas, o yo digo que te amo, pero mentí. ¡Ja! But I Lie. Octubre 22 del año 1993 fue lanzada esta canción. Un temazo maravilloso. Que si no llegó al número 1 es porque le faltó impulso. Lugar número 6 en el Billboard Hot 100. Pero en adulto contemporáneo en los Estados Unidos de Norteamérica, lugar número 1, ¿eh? Lugar número 11 en Holanda, lugar número 1 en Canadá, lugar número 13 en los top singles en RPM, también en Canadá, y en adulto contemporáneo en Canadá, lugar número 1. Países como Irlanda, lugar número 16, y en Nueva Zelanda, lugar número 13. Say I love you, but I lied, con Michael Bolton. Acá en Planeta 80, en este miércoles especial con
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0: Power Ballads y Lentos de los 80. Ya nos vamos con los mensajes. Instagram, Facebook, TikTok, X y WhatsApp.
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0: Mira, nos escribe por acá la Lore. ¿Cómo estás, querida Lore? Desde La Serena. ¿Un soleado La Serena o no? A ver, no. Copiapó, 27. ¿En La Serena cuánto hay? 18 grados igual. 18 grados no es malo, ¿ah? La Serena en sintonía. ¿Cómo estáis, Lore? Hola.
2: Hola, Isaac. Buenas tardes. Buenas. Saluditos a todos los planetarios, esperando ya este miércoles de especiales, y como es el último miércoles del mes de julio,
0: ya.
2: Y en honor a Julito,
0: ya.
2: Aunque no soy fan de él, pero me gustaría, si es que es posible, este tema que sí me gusta. Bueno, hay varios temas en realidad que me gustan. No,
0: confiésalo, te gusta Julio.
2: Fans, pero igual hay otras canciones que me gustan.
0: Ya.
2: Sería el tema con Diana Ross.
0: Ah, qué buen tema.
2: All of You, por favor.
0: All of You, okay.
2: Si fuera posible.
0: Ya.
2: Ahí, si lo puedes programar, por favor, ya. Eso, y abracitos, que lo pasen súper bien. Gracias.
0: Ok, muchas gracias a ti. Más 56-982-76-2145.
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0: A ver, nos escribe desde el Norte Grande nuestro amigo Daniel Ramírez. Dice, ya conectado vía online de Antofagasta por Continente FM. Saludos, Isaac, dice los y a los ochenteros también. Un saludo grande. España en sintonía apareció por fin. Ole, ole, dice DJ Isaac y DJ Nonstop. Ya estoy aquí este miércoles especial después de 2 días sin venir a Planeta 80. Sí, pues, la música más eléctrica del sur de Chile y norte, chico, con pasión a los recuerdos. Dice, abrazos, mi querido Nanu Nanu, y a todos los auditores desde mi España con amor. Oh, qué momento más hermoso entrando a Planeta 80 con esta hermosa canción de el guapo Michael Bolton. I said I love you. Dice, hacía que mentía, pero no mentía. Claro, claro, exactamente, tú lo has dicho. Hacía como que sí, que no. Con sí, con sa, dijo por ahí un amigo.
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0: Oye, nos saluda Marianita Pérez por acá. Dice, olis, amiguito querido, yo por aquí como una hora antes. Uy, el día de hoy está atenta. Quería saludarte en este miércoles especial que me encanta. Dice, pedir mi temita porfis. Dice, heart, all I wanna do is make love to you. ¡Qué temazo! Maravillosa. Un saludo grande para Marianita en sintonía Planeta 80.
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0: Oye, todas las chiquillas están ahí atentas, ¿sabes? Les gustan los lentos, las tengo cachaditas. Sarita Sandoval, desde Santa Bárbara, en la octava región, dice, hola, buena tarde, joven, muchas gracias. Desde Santa Bárbara, paso a saludarlo. Un tema, please, dice More Than Work and Say de Alias. ¡Qué temazo! Lo tenemos por ahí, ¿eh? Linda tarde, saludos para Sarita Sandoval en sintonía de Planeta 80. Saludos grandes también para Karina Pérez Barrientos en sintonía de el Chau Reto del Sur de Chile del Norte, chico, desde Gorbea, escuchando fuerte y claro.
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0: Más 56-982-76-2145. Mira quién está por aquí. está la Jerita Burt en la sintonía de Planeta 80, trabajando el día de hoy, chicharroneando, me dice por acá. Un saludo grande para ella en sintonía de Planeta 80. 4 de la tarde con exactamente 25 minutos, señoras y señores. Aunque no lo teníamos preparado, pero... Ah, tengo otro mensaje, me llamamos.
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0: +56 982 76 21 45. Mira, nos saluda por acá también nuestro amigo Alex desde La Serena, que se me había quedado en el tintero. Dice, a ver, que quiere escuchar la canción de Leon Rimes, un temazo, ¿ah? Leon Rimes. Este se llama How Do I Live. Ese es el nombre de la canción, año 1997. Califica dentro de Planeta 80 todavía, parte de los 90 también. Un temazo, ¿ah? De la década de los 90. 4 de la tarde con 26 minutos. Y nos vamos a ir con un temazo que fue lanzado un día 12 de junio del año 1984, señoras y señores. Julito Iglesias y Diana Ross, con esto que se llama All of You, acá en este miércoles especial de Planeta.

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1: Muy bien, 4:31 PM. Estamos en este miércoles especial y nos vamos a septiembre del año 1986 de su álbum llamado Solitude, Solitaire. El gran Peter Cetera junto a la hermosa Amy Grant. Esta canción trepó al lugar número uno en la lista Billboard. Esto se llama The Next Time I Fall. Y lo escuchas en este miércoles especial con
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0: Buenos recuerdos. 4 de la tarde con 35 minutos. Ustedes escuchan el show Reto del Sur de Chile y del Norte, chico. Estamos en este miércoles especial, el último de Julito. Antes que se vaya, Julito está haciendo las maletas. Estamos con
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0: Se va Julito nomás. No, chao con Julito. Esta canción fue lanzada en septiembre del año 1986. La verdad es que me encanta. Debo decir que me encanta. La solicitó uno de nuestros auditores, que luego voy a irradiar el audio. Insisto, fue lanzada en septiembre del año 1986 de su álbum llamado Solitude Soldier. Ese es el nombre del álbum, y en adulto contemporáneo estuvo muy bien rankeada. Yo no pensé que había llegado al número uno. Muy, muy poco tocada en los últimos tiempos acá en la región de la Araucanía esta canción, que fue escrita por, en realidad, Bobby Caldwell y Paul Gordon, y fue producida por Michael O'Martian. ¿Y saben qué? No encontraban la persona ideal para que acompañara a Peter, etcétera. Así le digo yo, Peter, etcétera. No, muy buen amigo le dice Peter, etcétera. Y encontraron, le sugirieron dentro del sello a una cantante de música contemporánea cristiana, Contemporary Christian Music, que es la hermosa Amy Grant. ¿Y saben qué? Hicieron un dúo, pero maravilloso. Peter Cetera en la parte vocal, Amy Grant también en la parte vocal, los dos ahí a dúo. ¿Y saben que hay unos músicos realmente espectaculares aquí? Ha metido, por ejemplo, está Jeff Porcaro en la percusión, entre otros. Hay varios por ahí también, pero no me voy a poner a nombrarlos a todos. La canción logró trepar el lugar número uno en adulto contemporáneo en Canadá. En Canadá también en Pop RPM, number one, adulto contemporáneo. En Estados Unidos, número uno. Y en el Billboard Hot 100, lugar número uno también. Países como Reino Unido, UK Singles Chart, lugar número 78. Y en Nueva Zelanda, lugar número 36. Y en Australia, lugar número 90. No es la onda de esos países. O sea, esta canción es muy, muy, muy americana. Muy folk, podríamos decir. Y también muy, muy enmarcada dentro del movimiento contemporáneo cristiano. Sí, Peter Cetera con Amy Grant, The Next Time I Fall. Lo escuchabas el día de hoy en este miércoles especial acá con
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0: Sí, señor, Power Ballads y Lentos de los 80. 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Oye, se nos viene agosto ya. Se nos viene agosto, señoras y señores.
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0: Muy bien, 4 de la tarde con 40 minutos, agosto del año 1990. El grupo Alias en el aire, lugar número 2 en el Billboard Hot 100. Esto se llama More Than Words Can Say, acá en Planeta 80 en este miércoles.

0: etcétera. Estamos hablando del año 1988, creo, aproximadamente. Creo que ese es el año que lanzaron esta canción los chiquillos de el grupo Chicago. I Don't Wanna Live Without Your Love es el nombre de la canción. Voy a ver el año inmediatamente, 1988, estaba casi seguro. En el álbum llamado Chicago 19. Chicago 19. 20 de mayo del año 1988 fue lanzado como single, lo que estábamos escuchando recién, y logró trepar al lugar número 3 en la lista Billboard Hot 100, aunque, ojo, la voz principal no era de Peter, etc. Ustedes se pudieron dar cuenta ahí. Creo que... me parece mucho... Estoy mirando por acá, ¿quién era el que cantaba? Creo que el guitarrista era el que hizo la primera voz, ¿o no? Me parece mucho, no estoy seguro, fíjense. Bueno, entré en la duda con esto, ¿ah? De verdad que entré en la duda porque no me acuerdo. O fue Bill Shampling. Creo que era el... Claro, sí, era el tecladista. Es que no estaba seguro, ¿no? Porque el guitarrista decía yo, pero no canta, ¿no? Bill Shampling fue el que cantó esta canción, interpretó esta maravillosa canción, que de hecho hemos partido con esta en algún momento, ¿ah? Hemos partido algún programa con este single que se llama I Don't Wanna Live Without Your Love, con el grupo Chicago, de su álbum llamado Chicago 19, lanzado un 20 de mayo del año 1988, que, insisto, logró trepar el lugar número 13 en el Billboard Hot 100, lugar número... En Francia le fue horrible. Lugar número 99, y en Italia... dentro de las más tocadas, lugar número 4. Y dije Canadá, ¿o no? Canadá, lugar número 4. Ya. 4 de la tarde con 50 minutos. Tenemos mensajes a través del Instagram, Facebook, TikTok, X y WhatsApp.
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0: Oye, pero les voy a recordar, antes que nos vamos con lo siguiente, que está la campaña de globos metalizados y sacapuntas. Una campaña sin fines de lucro. Es solamente para llevar alegría, color y esperanza a niños y niñas que se encuentran en hospitales acá en la ciudad de Temuco, en el hospital Dr. Hernán Enrique Saravena, ahí en el sector de pediatría. Puedes hacer llegar los globos metalizados y sacapuntas a través de la oficina de unidad de acompañamiento espiritual en el primer piso, entrada principal del hospital Dr. Hernán Enrique Saravena en Temuco, o puedes hacer los aportes a la cuenta del voluntariado pediátrico, que es una cuenta de Mercado Pago Cuenta Vista, número 101-881-0180. Reitero, 101-881-0180 es una cuenta vista de Mercado Pago, para que puedan hacer el traspaso, si es que van a hacerlo. Lo hacen a través del RUT 991-20126. 991-20126. Campaña de globos metalizados y sacapuntas. Tu aporte, recuerda que lleva alegría, color y esperanza a niños y niñas que están hospitalizados. 4 de la tarde con 51 minutos. Se viene el mes de agosto acá en Planeta 80 con...
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0: Ya, parece que se nos anduvo rayando don Nayito Pali. Un saludo grande para Nayito Pali. Parece que se rayó este cabrón miércoles. 4 de la tarde con 52 minutos. Mensajes a través del WhatsApp, Instagram, Facebook, TikTok, X.
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0: Iba a decir, ¿cómo es que se llamaba? Twitter se llamaba antes, sí, Twitter. Ya, oye, la Lore por acá nos dice que va a pedir otra, pero en la próxima. Ya, correcto. Sí, para la próxima. Ni un problema. Oye, la mira andaba perdida estos días. No estaba, vamos. Anda de parranda, mírenla nomás. Yo le voy a hacer nomás. Saludos grandes para la Miriam nuevamente.
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0: Más 56-982-76-2145.
6: Hola, amiguito querido. ¿Cómo estás?
0: Bien.

0: Muy bien, 4 de la tarde con 54 minutos. Estaba ahí en sintonía la Mariluz Guajardo. Saludos grandes para ella.
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0: +56 982 762145. A ver, nos saludan desde la ciudad de Puerto Montt en sintonía. Luis, ¿cómo está, querido Luis?
2: Hola. Chuta, amiguito, se me estaba pasando el programa, estaba haciendo otra cosa.
0: Ah, mírenlo.
2: Recién me volvió a subir al auto.
0: Ah, muy bien, muy bien.
2: Yendo, dando vueltas, patrullando por Puerto Montt.
0: Ya.
2: No te voy a engrupir que están buenas las balas.
0: Ya.
2: Porque no he escuchado ninguna.
0: Ah, ya.
2: Pero me gustaría escuchar, hermano, no sé si se podrá tocar a Carlos Salas con Necesito de un buen rock.
0: Sí, sí, sí.
2: Es un tema que sonó mucho en Puerto Montt, en Valdivia, en Temuco, en esos años. Años de universidad para muchos. Y eso, amiguito, muchas gracias y que sea una grande tarde para todos.
0: Ya, pues, un saludo grande para ti en sintonía Peto 80 desde Puerto Ron.
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0: Ya, el último mensaje porque nos vamos a ir inmediatamente con la música. La Sarita Sandoval le encantó el lento, estaba contentísima el día de hoy. Nos vamos con, cuando son las 4 de la tarde con exactamente 56 minutos. Este temazo, este es del año 1990 ya creo, aproximadamente, sí. All I Wanna Do Is Make Love With You con el grupo Heart en este miércoles especial con Power Ballads y Lentos de los 80.

0: No, no, no, no, no. 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

6 minutos, qué temazo, ¿eh? Roger Hudson, Lovers in the Wind. El señor se llama Charles Roger Humphrey Hudson. Ese es el nombre. Es como medio raro, ¿eh? Humphrey. Nunca lo había oído. Humphrey Hudson. Nació en Inglaterra, en Hampshire, un 21 de marzo del año 1950. Conocido por ser el frontman, el músico, el compositor y fundador, junto a Rick Davies, de la banda Supertramp. Ustedes lo conocen ya en el año 1981, 82 creo que se mandó a cambiar. No sé si habrá vuelto nuevamente, pero sacó varios álbumes en solitario.

0: 7, 8 álbumes. Precisamente en el 82 dejó la banda. El último álbum fue el Famous Last Words, donde viene el It's Raining Again. Y este álbum, que contiene la canción que estamos escuchando, que se llama In the Eye of Storm, en el ojo de la tormenta, sería la traducción literal. El músico británico se luce, parece que estaba bien dolido el cabro, pero esta canción es maravillosa. De verdad que es muy, muy maravillosa. Lovers in the Wind. El single, tengo entendido, creo. A ver, vamos a ver si está el single por acá en las posiciones. No, no lo tengo. Y no sé si lo lanzaron como single, pero bueno, viene incluido en el álbum que les acabo de mencionar. Que estuvo bien rankeado el álbum, en Reino Unido. Más o menos, ¿no? Pero en Suiza, lugar número 6. En Alemania, lugar número 20. En Estados Unidos, no lo lanzaron como sencillo. Los sencillos estuvieron bien posicionados también. Ya, 5 de la tarde con 8 minutos. Qué gran canción, ¿eh? 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Y les voy a recordar nuevamente la campaña de globos metalizados y sacapuntas. Recuerda que tu aporte lleva alegría, color y esperanza a los niños y niñas que se encuentran hospitalizados. Puedes hacerlos llegar, los globos metalizados y sacapuntas, a la oficina de la unidad de acompañamiento espiritual en el primer piso, en la entrada principal del hospital Dr. Hernán Enrique Saravena. O también puedes hacer tu aporte a la siguiente cuenta del voluntariado pediátrico, que es una cuenta Vista de Mercado Pago, que es la siguiente, tomen nota: 101-881-0180, 101-881-0180, con el siguiente RUT: 991-20-126, para que puedan depositar: 991-120-126. La campaña de globos metalizados y sacapuntas. Recuerda que tu aporte lleva alegría, color y esperanza a los niños y niñas que se encuentran hospitalizados. 5 de la tarde con 10 minutos. Y antes que nos vamos con la siguiente, que es un temazo, les quiero recordar que ya se viene agosto y se va Julito, ¿ah?
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0: 5 de la tarde con 11 minutos, señores y señores. Y nos vamos con el gran Miguel Ángel Mateos Sorrentino, conocido como Miguel Mateos, junto a su banda SAS, año 1986. Esto está enmarcado dentro del movimiento New Wave Synth Pop de la década de los 80. Un lento maravilloso, Miguel Mateos y SAS. Esto se llama Solos en América, en este miércoles especial con
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0: La tarde con 21 minutos. Esta sí que estaba perdida en el tiempo. Ustedes están escuchando el día de hoy acá en Planeta 80.
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0: Sí, señor. Power Ballads y Lentos de los 80. Y estamos recordando esa canción. Les voy a contar rápidamente que este cabro es un incógnito, de verdad. Aquí hay un artículo que logramos encontrar hace mucho tiempo atrás. Que fue publicado en la provincia de Llanquihue a través de un diario de Puerto Montt que se llama Diario de Puerto Montt. Y comentaban lo siguiente, porque muchos buscaban la canción, buscaban quién era la persona que cantaba. Él se llama Carlos Salas, Oscar Salas. Y este es un incógnito que es famoso. Este cabro, este chiquillo es de origen santiaguino. Y fue ahí en Santiago, en la capital, donde inició los primeros pasos con una banda llamada Autorretrato y que se formó en pleno boom del llamado rock latino, cuando en la capital sonaban bandas como, por ejemplo, Aparato Raro, Cinema en Grupo, legendarios como Los Prisioneros, etc. El locutor y productor puertomontino, el señor Marcos Arcos, quien dirigía programas musicales en la radio Super Sol, los que son del sur deben conocer esa radio, conoció a este señor, a Carlos Salas, y contó a el grupo Diario Sur, precisamente en donde aparece el artículo, que el padre del cantante Oscar Salas se trasladó con su familia a Puerto Montt por razones de trabajo. De ahí la cercanía del artista con el público sureño. Arcos dijo que fue él el que empezó a difundir las canciones de Carlos Salas y Autorretrato en las radios del sur, y fue un acierto, ¿ah? Ese aire melancólico con una voz casi como un eco y con un sonido muy ochentero pegó de inmediato en la juventud sureña. En Valdivia, por ejemplo, por citar una ciudad, se hizo conocido Salas más aún con el público universitario de dicha ciudad. Bueno, es una historia pero larguísima, en todo caso me encanta. Y por acá llegaron algunos mensajes recordando, y aquí estaba viendo la carátula del disco, Carlos Salas, Necesito de un Buen Rock. Algunos le cambiaron el nombre y le pusieron Necesito de un Buen Ron. Ok, vamos con los mensajes.
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0: A ver, nos escribe por acá la Andreita Gutiérrez. Andrea Gutiérrez Salazar, ¿cómo estás, Andrea Gutiérrez? Dice, oh, Carlos Salas, dice, qué temazo, me llevaste directo a mis años cuando estaba estudiando en la Universidad de la Frontera. ¿Ven? Típico, universitario. Para que vean ustedes, saludos grandes, besitos y abrazos para la Andreita.
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0: Alex me dice por acá, la canción, sí, tranquilo, va a ir ligerito. Un saludo grande para ti, querido amigo. No, es que Spinetta es otro, no, pero este Miguel Ángel Mateo, viste, él dijo que era gordito argentino.
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0: Pero es que en realidad allá comen mucho asado, hay que decirlo. 5:24, Rafael García en la sintonía, línea 21 de colectivos acá en la ciudad de Temuco, dice, Roger Hudson estuvo hace años en el Festival de Viña. No te puedo creer, ¿en serio? Buen dato, buen dato.
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0: Luis de Puerto Montt me dice, sí, amiguito, dice, muchas gracias por la canción, un saludo grande para ti en sintonía de Planeta 80. Pati Vargas por acá nos dice lo siguiente.
2: Aló, Isaac, bueno, ¿qué quieres que te diga? Ya encontré el cuchillo, pero no sé si tengo el favor de seguir cortándome las venas. Muy bueno el programa. ¿Para qué te digo? Ya la memoria pasó la cuenta. Y mira, voy, que aquí, que allá, sí, de todo. Yeah. Así que agradecía por recordar que alguna vez fuimos jóvenes. Ya, un besito, chao.
0: Ok, beso grande y abrazo para ti, Pati Vargas.
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0: Y por último, nos saluda por acá la Paulina Diocares y nos dice, saludos a todos los planetarios de Planeta 80. Un saludo grande para ella en la sintonía de Planeta 80, el show retro del sur y norte de Chile. 18 grados allá en Antofagasta, me dicen por acá. Muchas gracias por la aclaración, ¿eh? Saludos grandes para ti. Y nos vamos a ir con una canción que pegó mucho en el año 1997, lanzado un 23 de mayo de aquel entonces. Esta cantante norteamericana le fue muy bien en los Estados Unidos de Norteamérica, la van a recordar inmediatamente, logró trepar al lugar número uno en adulto contemporáneo y... y al lugar número 2 en el Hot 10 Billboard. Escuchamos a Leon Rimes con este temazo, esto se llama How Do I Live. Y lo escuchas en este miércoles especial con
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1: 5 de la tarde con 31 minutos, última media hora, está presente edición de Planeta 80. Nos vamos a agosto del año 1986. Carly Simon en el aire con Coming Around Again, en este miércoles especial con
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0: Le saludos grandes para mi querido amigo Nibardo Benítez, que está en la sintonía también a través de Playback FM en la ciudad de Temuco 106.7, y por supuesto allá en Los Lagos en el 107.5 FM, y además en Radio Continente FM.cl, en La Serena, en Coquimbo, en Copiapó, en Huasco, Freirina 92.7 FM, y por supuesto en Vicuña, en la región de Coquimbo, en el 93.9 FM. Escuchamos a Carly Simon. ¿Se acuerdan de esta canción? Carly Simon la lanzó un día de agosto del año 1986 y viene incluida en dos álbumes, en uno que se llama Coming Around Again y el álbum llamado Heartburn. Es como el corazón ardiente. Esta chiquilla que tiene una voz maravillosa, me encanta, me gusta mucho su música. Le fue bastante bien en la lista Billboard, ¿eh? Creo yo, para el estilo de música en adulto contemporáneo. Llegó al lugar número 5, trepó bien alto, y al lugar número 18 en el Billboard Hot 100. Países como en el Reino Unido, por ejemplo, lugar número 10 en los official charts, en los charts oficiales, lugar número 10 es bastante bueno para una cantante norteamericana. Suecia, lugar número 3, en Sudáfrica, lugar número 15, Luxemburgo, Radio Luxemburgo tiene un ranking, lugar número 7, Holanda, lugar número 15, en Quebec, en Australia, en Canadá, lugar número 39, en Italia, dentro de las más tocadas, lugar número 19, Alemania, lugar número 21, y países como, por ejemplo, Austria, lugar número 6, y en Bélgica, lugar número 14, Coming Around Again, con Carly Simon, un temazo de la década de los 80 que logró trepar al lugar número 18 en el Billboard Hot 100, y lo recordamos el día de hoy en este miércoles especial acá en
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0: 5:37, y estamos tan bien acompañados a esta hora que cuando da hambre, dan ganas de comer algo rico. 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Ok, 5 de la tarde con 39 minutos. Oye, se me había quedado ahí en el tintero. Nos vamos a ir inmediatamente con la siguiente canción, ¿eh? Porque en virtud del tiempo. Saludos grandes para... Ay, me dicen que es muy romántico el tema, ya. Ah, ya, ok, me parece muy bien. Ya, 5:39, y nos vamos a ir con un temazo del año 1992, de su álbum llamado Lizard, señoras y señores. Escuchamos al grupo, este es el grupo, sí señor, Saigon Kick con Love is on the Way, acá en Planeta 80 en este miércoles especial con
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0: Qué maravillosa balada. Under the Waterline se llama el álbum en que viene incluida. Eso ya es de la década del 90. El grupo de los Países Bajos, ¿eh? De, creo que ahora le llaman provincia a Holanda. Bueno, en fin. No voy a pronunciarme al respecto. Simplemente decirles que es una maravillosa canción de la década de los 90. You con Ten Sharp. La escuchabas el día de hoy en este programa especial con
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0: 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Ya. Nos vamos a ir inmediatamente con la siguiente. Esto me cambiaron el pedido porque me habían pedido una canción que era casi disco, ¿no? Era imposible tocar el día de hoy. Esto está marcado dentro del movimiento Motown, porque fue grabado a través del sello Motown Records y fue lanzado un día 23 de enero del año 1981, señoras y señores.

Se nos acaba el tiempo por el día de hoy. Se nos fue la tarde de una. Oye, gracias por los mensajes. Enviaron, pero muchos mensajes el día de hoy. Muy románticos todos. Ahí le dieron muchos likes también ahí a, por supuesto, la portada musical del día de hoy. Estuvo realmente maravilloso el programa. 5:53. Y antes que nos retiremos, les quiero recordar nuevamente la campaña de globos metalizados y sacapuntas. Recuerda que tu aporte va a llevar alegría, color y esperanza a niños y niñas que se encuentran hospitalizados. ¿Cómo puedes hacerlo llegar? Muy fácil. En la oficina de la unidad de acompañamiento espiritual en el primer piso, en la entrada principal del hospital Dr. Hernán Enríquez Aravena en Temuco. Esta campaña es para la ciudad de Temuco, porque me han preguntado otras ciudades, pero no, es para la ciudad de Temuco. Olvidé recordarlo. Y también pueden hacer los aportes a través de la cuenta en dinero del voluntariado pediátrico, que es una cuenta vista de Mercado Pago, que es el número siguiente. Anoten el número de cuenta: 101-881-0180. 101-881-0180. Cuenta vista de Mercado Pago, el RUT, para que puedan hacer el transporte.

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4: Y nos quedamos con un clásico de la década de los 80, todo un clásico para finalizar el programa del día de hoy, con broche de oro, ¿eh? Madonna con Crazy For You, contraportada musical para el día de hoy. Como siempre, los acompaño Isaac Enrique, fue un gusto para mí, ¿eh? Mañana recuerden, jueves Pre-Dance a las 16 horas, hora de la República de Chile. Cuídense, hasta mañana, chau.

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4: 6 de la tarde, 2 minutos.

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5: 7 de la tarde, 5 minutos.
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2: 7:32 PM.
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1: 8 de la noche.
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